Buenos días para todos nuestros hermanos, a todos nuestros amigos, aleluya, que están escuchando esta programación Cristo, la única esperanza, por esta tu radioemisora WPLK en el 800 AM de tu radio. Saludamos, alabado Jesús, a todos esos hermanos y amigos que están siempre, todos los domingos con nosotros, escuchándonos, y también, alabado Jesús, diciéndole a otros, aleluya, que tenemos esta programación Cristo, la única esperanza, de 10 a 10 y 45 de la mañana todos los domingos, por esta tu radioemisora WPLK en, aquí en Palaca, gloria al Señor. Y queremos también darle las gracias a todos aquellos, ¿verdad?, que están orando por nosotros para que podamos seguir hacia adelante llevando la palabra del Señor, porque ese Dios que nosotros le servimos es un Dios maravilloso, que hace cosas maravillosas, gloria al Señor. Y entonces, alabado Jesús, aleluya, damos gracias a Dios por esos hermanos, por esos amigos, alabado Jesús, aleluya, que están siempre con nosotros, alabanza su nombre. Y le pedimos al Señor que los bendiga, les ayude, les dé la fuerza para seguir hacia adelante. Y si usted no ha conocido al Señor o no ha dado su vida al Señor todavía, pues alabado Jesús, aleluya, le exhortamos, alabado Jesús, a que busque de Dios mientras pueda ser hallado, dice el Señor, y amarle en tanto que está cercano, gloria al Señor. So, cuando usted, alabado Jesús, recibe al Cristo de la gloria, aleluya, en su vida cambia completamente. Hay un cambio tremendo en la vida del hombre, las mujeres que dan su vida en las manos del Señor, aleluya, porque el Señor que le servimos es un Dios maravilloso, es un Dios grande que hace cosas maravillosas, gloria al Señor. So, damos gracias a Dios, aleluya, y que por todas estas ricas bendiciones que Él nos da, y seguimos alabando a Jesús con música. Música para tu deleite, querido hermano y querido amigo que me estás escuchando.

Ven, prepárate ahora. No desperdicies tu tiempo. Es verdaderamente, alabado Jesús, que el Señor está a las puertas y que es necesario prepararnos ahora antes que sea muy tarde, querido amigo que me escuchas. Gloria al Señor, porque el Señor, alabado Jesús, ha de venir a buscar a su pueblo y eso va a ser, alabado Jesús, un abrir y cerrar de ojos, gloria al Señor. Y no queremos que te quedes, gloria al Señor, porque, alabado Jesús, cuando te aceptas a Jesucristo como tu único y exclusivo Salvador y, alabado Jesús, te arrepientes, alabanza de la vida que has llevado anterior, de los pecados, de todo lo que has hecho en tu vida, gloria al Señor. Entonces, alabado Jesús, el Señor estará contigo y te ayudará y te dará la victoria y te hará cosas maravillosas, hace cosas maravillosas en tu vida. Gloria al Señor, cuando te acercas al Señor, cuando estás cerca de Él, gloria al Señor, porque, alabado Jesús, como decía el himno anterior, aleluya, Él está cerca de aquellos que le sirven en espíritu y en verdad. Y Él está buscando, alabado Jesús, que nadie se pierda, sino que todos procedan al arrepentimiento. El Cristo de la gloria es un Cristo maravilloso, gloria al Señor. Él no vino a buscar al mundo, sino que vino para que el mundo fuese salvo por Él. Pero va a venir un tiempo en que entonces Él va a venir a juzgar, gloria al Señor. Es mejor prepararnos ahora, gloria a Dios, aleluya. Que en estos momentos, alabado Jesús, quiero saludar a los amigos allá en la institución de Ixtapalapa. Le decimos que Cristo es la única esperanza, gloria al Señor, alabado Jesús. También a mi hermano Gilberto y a mi hermana Luz, aleluya, que, ¿verdad? Pues ellos están aquí también cada semana en este programa, gloria al Señor. También a nuestra hermana Angélica, nuestro hermano Jesús, aleluya, y a su hijo Ángel, gloria al Señor, les saludamos con mucho cariño, con mucho amor, esta familia, la amamos, alabado Jesús. También quiero saludar a mi hija Daisy y mi hijo Robin, gloria al Señor, que alabado Jesús, pues hemos pasado unos días bien, bien preciosos juntos, gloria al Señor. Le damos gracias a Dios, aleluya, por todas esas bendiciones. Queremos saludar también, perdón, a nuestro hermano Alberto y a su esposa. Estamos orando, alabado Jesús, aleluya, y creemos, aleluya, que el Señor es nuestro sanador, aleluya, conforme a su palabra, que Él nos dice, alabado Jesús, aleluya, que Él es nuestro sanador y es nuestro ayudador y es nuestro guardador, hermano Alberto, alabado Jesús, aleluya. Así que seguimos orando, gloria al Señor, para que Dios, aleluya, haga en nuestras vidas como Él quiere, gloria al Señor. También saludamos a la familia Lomeli, a la familia Torres, aleluya, y a la familia Figueroa, gloria al Señor. Les decimos, ¿verdad?, que el Señor es maravilloso, gloria al Señor. No importa la condición en la cual estés, no importa lo que estés pasando, alabado Jesús, aleluya. Él es maravilloso, gloria al Señor. Él hace cosas maravillosas cuando nos ponemos en sus manos, gloria a Dios, porque para Él no hay nada imposible, gloria al Señor. Él es el Dios de la gloria. Querido amigo que me escuchas, aleluya, Cristo te ama y Cristo quiere salvar tu alma. Quiero darte vida y vida en abundancia, gloria al Señor. Y no solamente esta vida aquí, que es tan corta, sino la vida eterna en las mansiones del Señor. La vida eterna, allí donde no habrá más dolor, ni sufrimiento, ni enfermedad, ni ninguna cosa, aleluya, que dañe nuestras vidas. Por eso te estamos diciendo, alabado Jesús, aleluya, que es menester, aleluya, acercarte a Él mientras hay tiempo, gloria al Señor. Porque va a llegar un tiempo en el cual va a ser bien difícil, gloria al Señor. Pero Cristo, el Señor te ama.
que quiere salvarte y darte vida, y vida en abundancia. Gloria al Señor. Qué maravilloso, gloria al Señor. Saludamos también a aquellos amigos que no conocemos, ¿verdad? Pero que sabemos que también está en la buena sintonía de esta tu programación, Cristo, la única esperanza. Y le decimos, aleluya, que Cristo es, aleluya, nuestra esperanza. Gloria al Señor. Así que, amigo que me escucha, si deseas, puedes escribirnos, alabado Jesús, o puedes llamarnos, gloria al Señor. Y gloria al Señor, eso nos conforta para seguir hacia adelante, haciendo lo que el Señor, aleluya, nos ha mandado hacer, gloria al Señor, que es llevar este evangelio a toda criatura, y el que creyere fuere salvo, alabado Jesús, y el que no creyere será condenado. Eso es lo que dice la palabra. No queremos que nadie sea condenado. Queremos, alabado Jesús, que todos procedan al arrepentimiento, gloria al Señor, y que un día podamos vernos allá con el Señor, aleluya. So, es cosas maravillosas, alabado Jesús, que uno puede sentir que el Señor está cerca de uno y que el Señor es el que nos está guiando. So, mientras usted tenga tiempo, alabado Jesús, amigo, hermano que me escuchas, aleluya, lleva la palabra, habla de Jesús, habla de su palabra, habla de, alabado Jesús, el arrepentimiento, aleluya, que tenemos que tener, aleluya, cuando venimos a Cristo, porque dice que sin arrepentimiento no hay perdón de pecados, gloria al Señor. Y te puedes, aleluya, comunicar con el Señor, no necesitas comunicarte con ningún hombre, necesitas comunicarte con Cristo, gloria al Señor, porque esa puerta fue la que la abrió, aleluya, para que fuésemos salvos, para que podamos venir a Él, alabado Jesús, sin ninguna nada que nos impida, gloria al Señor. Fíjense que a veces estamos llamando a una compañía o algo, gloria al Señor, y bueno, lo que sale, una máquina, y ahí a decirnos cosas, y después si no entendemos, pues entonces tenemos que enganchar o volver otra vez, pero con Jesús no es así, alabado Jesús. Él te escucha inmediatamente, alabado Jesús. No vas a perder el tiempo. El Señor te escucha inmediatamente. Es maravilloso, gloria al Señor, lo que hace el Señor en nuestras vidas. Gloria al Señor. Decía mi hija Julián que estaban en una confraternidad de matrimonios, el Señor, en su iglesia allá, y tenían mucha gente que habían ido de allá, de otras iglesias para estar con ellos, gloria al Señor. Y pues, dice que un joven vino, él estaba ya estaba sentado en la mesa, cuando ya después que había terminado la ceremonia y todo eso, y entonces ya estaban deleitándose de los alimentos, aleluya, que le habían provisto. Y él vino y le dice: mire, hermana, yo fui salvo, alabado Jesús, porque su mamá me llevó el evangelio. Su mamá fue e iba a mi casa y nos hablaba cuando estábamos pequeños de la palabra de Dios, y esa raíz, aleluya, queda en el corazón. Y yo dije: wow, Señor, qué maravilloso tú eres, gloria al Señor. Por eso no, nada se pierde, ¿sabe? Cuando usted lleva la palabra, Dios, aleluya, esa raíz está sembrada en ese corazón, y un día que otro Dios, aleluya, le va a dar el crecimiento, gloria al Señor. Y me sentí bien contenta porque, alabado Jesús, pues por donde nosotros vivimos, yo iba dando escuela bíblica para la honra y la gloria de Dios, dando escuela bíblica a los niños por las casas, gloria al Señor. Y muchos de esos niños, alabado Jesús, que ya están jóvenes, gloria al Señor, han aceptado a Cristo como su Salvador. Eso es maravilloso. Es la labor que el Señor nos ha mandado, ir por todo el mundo y predicar este evangelio a toda criatura. Gloria al Señor. Lo demás lo hace el Señor. Gloria a Dios. Eso es maravilloso, nuestro Dios. Así que recuerda, alabado Jesús, que cualquier palabra de la Biblia, de la palabra de Dios que tú hable, usted hable a otra persona, gloria al Señor, Dios, aleluya, puede usarla, gloria al Señor. So,
Es precioso, gloria al Señor, servirle al Señor, gloria al Señor, porque es que Él es maravilloso. Así que, amigo que me escuchas, hermano que me escuchas, gloria al Señor, si tienes un amigo, un vecino que no sabes de la palabra del Señor, háblale, alabado Jesús, dile las maravillas que el Señor hace en la vida de uno, gloria al Señor. Y maybe tú no ves el resultado, maybe, alabado Jesús, aleluya, tú no alcanzas a saber que esa persona se salvó, pero Dios, aleluya, hace cosas maravillosas, aleluya, que esa palabra queda sembrada en el corazón. Y eso es lo que tenemos que hacer, la parte nuestra. Dios hace la otra parte, gloria al Señor. Pero siempre que tengo oportunidad, querido amigo, querido hermano, perdón, alabado Jesús, lleve la palabra del Señor, aleluya, a la persona que está a tu lado, al amigo, y Dios, aleluya, se va a glorificar de una manera bien especial, aleluya, porque alabado Jesús, el Dios que le servimos, un Dios grande y todopoderoso. Y seguimos con esa música sacrosanta, música que agrada a Dios.

Y si es que algún día la muerte me llama, es que un día te va a llamar la muerte, alabado Jesús, aleluya. Vamos a entrar a una vida eterna donde todo es amor, aquel lugar, aleluya, cerca del Señor, donde dijo el Señor: voy pues a preparar lugar para vosotros, y si me fuere y os aparejare el lugar, vendré y os tomaré a mí mismo, para que donde yo estoy, vosotros también estéis. Qué esperanza tan gloriosa de un día estar con el Señor para siempre, alabado Jesús. Eso es maravilloso, el Señor. Es maravilloso el Señor, alabado Jesús. Cuando, alabado Jesús, esperamos en Él. Y el que tiene esa esperanza, cada día se purifica más, alabado Jesús. Aleluya, porque alabado Jesús tiene la esperanza de estar un día con el Señor. Y qué glorioso es eso, alabado Jesús, aleluya, estar con el Señor para siempre. Gloria al Señor. Vamos a buscar la escritura y voy a leer el libro de Mateo. Alabado Jesús. Capítulo, alabanza al Señor, santo Jesús, capítulo 15, verso 21. Y voy a leer de una mujer que no era del pueblo de Dios, aleluya, pero que tenía necesidad. Todos tenemos necesidad en estos tiempos, gloria al Señor. Y es por eso que necesitamos al Señor, alabado su nombre. Y dice la palabra: con la bendición del Padre, la del Hijo y la del Espíritu Santo. Saliendo Jesús de allí, se fue a la región de Tiro y de Sidón. Y aquí una mujer cananea que había salido de aquella región clamaba, diciendo: Señor, Hijo de David, ten misericordia de mí. Señor, Hijo de David, ten misericordia de mí. Alabado Jesús. Y, aleluya, alabado Jesús, aleluya, rogándole al Señor, alabado Jesús. Esta mujer había oído de Jesús y ahora tenía una necesidad bien grande. Y alabanza, necesitaba al Señor, gloria al Señor. Y entonces le dijo: mi hija, dice el verso 22, mi hija es gravemente atormentada por un demonio. Pero Jesús no le respondió palabra. Entonces acercándose a sus discípulos, le rogaron, diciendo: despídela, pues da voces tras nosotros. Jesús iba, donde quiera que Jesús iba, iba una multitud de personas detrás de él, gloria al Señor. Y los discípulos estaban con el Señor, alabado Jesús. Y esta mujer iba gritando: hijos de David, ten misericordia de mí. Señor, ten misericordia de mí, gloria al Señor. Como muchas veces nosotros, alabado Jesús, en nuestra necesidad tan grande, aclamamos a Dios y le pedimos por misericordia, gloria al Señor. Y era que su hija estaba bien enferma, gloria al Señor. Gravemente, dice, atormentada por un demonio. Eso sucede, gloria al Señor, alabado Jesús, cuando esos ángeles caídos, gloria al Señor, alabado Jesús, aleluya, se apoderan de la mente o del corazón o del cuerpo de una persona, gloria al Señor. Y era esta muchacha la que estaba endemoniada, gloria al Señor. Y dice que Jesús no dijo nada. Y los discípulos comenzaron a decir, empezaron a rogar diciéndole: despídela, pues da voces detrás de nosotros. Esta mujer iba gritando, gloria al Señor, por su necesidad, gloria al Señor. Respondiendo Jesús dijo: estoy leyendo el verso 24 del capítulo 15. Y él respondiendo dijo: no soy enviado sino a las ovejas de la casa de Israel. Entonces ella vino y se postró ante él, diciendo: Señor, socórreme. Gloria al Señor. Aunque Jesús le dijo,
Jesús estaba probando la fe de esta mujer. Muchas veces nosotros le pedimos al Señor y nosotros creemos que es que el Señor no nos está oyendo, pero sí Él nos está oyendo, gloria al Señor. Y así le pasó a esta mujer, gloria al Señor. Jesús la estaba oyendo, pero Jesús quería probar su fe, gloria al Señor. Y le dijo, no, si yo no soy, yo soy enviado a los hijos de Israel. Alabado Jesús, aleluya. Entonces, dice el 25, entonces ella vino y se postró ante él diciendo, Señor, Señor, socórreme. Gloria al Señor. Esta mujer no le importaba. Había un sinnúmero de personas, pero ella no le importaba. Ella tenía una necesidad, gloria al Señor. Y se postró delante de Jesús, gloria al Señor, aleluya. O sea que se postró, cayó de rodillas, gloria al Señor, delante. Y le dijo, Señor, Señor, socórreme, socórreme, alabado Jesús. Respondiendo, él dijo, no está bien tomar el pan de los hijos y echarlos a los perrillos, gloria al Señor. Todavía Jesús estaba probando a esta mujer, gloria al Señor, a ver qué era lo que ella iba a decir. Y dice el verso 26, respondiendo él dijo, no está bien tomar el pan de los hijos y echarlo a los perrillos. Y entonces esta mujer le contesta a Jesús, sí, Señor, pero aún los perrillos comen de las migajas que caen de la mesa de sus amos. Entonces respondiendo Jesús dijo, oh mujer, grande es tu fe, hágase contigo como quieres. Y su hija fue sanada desde aquella hora, gloria al Señor. O sea que ella siguió intercediendo, alabado Jesús. Ella siguió alabado Jesús pidiéndole al Señor socorro, misericordia, gloria al Señor. Porque alabado Jesús, su necesidad era grande, gloria al Señor. Muchas veces, gloria al Señor, muchas personas, alabado Jesús, que oyen la palabra de Dios y no hace caso de ella, no sé, pero muchas personas tienen una grande necesidad en su vida, tienen un vacío, alabado Jesús, que solamente Jesús puede llenarlo, alabado Jesús, aleluya. Y dice, ¿verdad?, que alabado Jesús, dice el verso, dice, y pasó Jesús de allí y vino junto al mar de Galilea y subiéndose al monte se sentó allí. Y se le acercó mucha gente que traía cojos, consigo cojos, a ciegos, mudos, mancos y otros muchos enfermos. Y le pusieron, los pusieron a los pies de Jesús y lo sanó, de manera que la multitud se maravillaba viendo a los mudos hablar, a los mancos sanados, a los cojos andar y a los ciegos ver, y glorificaban al Dios de Israel. Gloria al Señor. So, todos tenemos necesidad de Dios, alabado Jesús. Todos tenemos algo en nuestras vidas que necesitamos que Dios, aleluya, intervenga, gloria al Señor. Pero cuando ponemos nuestra fe en el Señor, aleluya, es maravilloso. Dios puede hacer cosas maravillosas. Alabado Jesús, cuando nuestra fe está en el Cristo de la gloria, gloria al Señor. Cuando, alabado Jesús, aleluya, no desmayamos, sino que vamos hacia adelante, aleluya, creyendo que para el Señor no hay nada imposible, gloria al Señor. Y muchas veces Él puede sanarnos, muchas veces no nos sana, pero nosotros creemos, alabado Jesús, positivamente, que Él puede hacerlo, gloria al Señor. A veces que Dios lo permite para una prueba, Dios lo permite para ver, como le dijo esta mujer, gloria al Señor, pero ella siguió insistiendo, ella no dijo, ok, me voy para la casa. No, ella siguió, Señor, ten misericordia de mí, mi hija, está endemoniada mi hija, alabado Jesús, había necesito que tú me socorras, gloria al Señor. Que y Jesús, aleluya, en fin, alabado Jesús, aleluya, sanó a la hija de esta mujer, gloria al Señor. Le dijo, vete a tu casa que ya tu hija es sana, gloria al Señor. So, es maravilloso, aleluya, cuando ponemos nuestra confianza, nuestra esperanza en el Señor, alabado Jesús. Esa fe positiva, no una fe negativa de ahora yo creo y más después yo no creo. Oh, no, eso no, eso es como las olas que del mar que van y vienen, gloria al Señor.
No, eso no es lo que quiere el Señor. El Señor quiere que sigamos positivamente, sigamos, aleluya, pidiendo, alabado Jesús, aleluya, por nuestros familiares, pidiendo, aleluya, por las cosas que necesitamos, gloria al Señor, pidiendo si estamos enfermos, pidiendo que el Señor nos sane, porque todas las cosas están en las manos de Él. Alabado Jesús. Él conoce nuestro cuerpo, Él conoce nuestra condición, Él sabe cómo estamos, gloria al Señor. So, es necesario, alabado Jesús, aleluya, creer positivamente, alabado Jesús, en las cosas que Dios ha dicho a través de su palabra, gloria al Señor. Y aunque había unos versos que decían, aunque no hubiera infierno, yo te amara, y aunque no hubiera cielo, te quisiera, gloria al Señor. So que, alabado Jesús, si amamos al Señor Jesús, alabanza al Señor con todo nuestro corazón, con toda nuestra alma, gloria al Señor, es positivamente que Dios, aleluya, nos ha de ayudar, gloria al Señor. Y si llega el tiempo de, estamos en este mundo y hay tantas enfermedades y tantas cosas, pero si, alabado Jesús, aleluya, no nos sanase, pues amén, gloria al Señor, porque Él es el que lo puede hacer todo, gloria al Señor. Pero tenemos una esperanza gloriosa de que le hemos aceptado como nuestro único y exclusivo Salvador y que un día vamos a estar con Él para siempre, aleluya. En aquel lugar, aleluya, que Él fue a preparar para nosotros, gloria al Señor. Cuando los discípulos estaban tristes y estaban llorando, estaban no sabían qué hacer, gloria al Señor. Jesús les dijo, no temáis, yo pues voy a preparar lugar para vosotros. Y si me fuere y os prepararé el lugar, vendré y os tomaré a mí mismo, para que donde yo estoy, vosotros también estéis. Y el que tiene esta esperanza, cada día se purifica más y más, aleluya, porque alabado Jesús quiere alcanzar esa promesa que el Señor hizo, no solamente a sus discípulos, sino que a cada uno de los que hemos creído y le aceptamos como nuestro único y exclusivo Salvador y creemos, aleluya, que un día vamos a estar con Él para siempre. Y allí no va a haber más dolor, no va a haber enfermedad, no va a haber, alabado Jesús, aleluya, ni cojos, ni mancos, ni ciegos, ni no, alabado Jesús, aleluya, allí, alabado Jesús, seremos, aleluya, transformados en un abrir y cerrar de ojos y nos iremos con el Señor. So, el que tiene esta esperanza cada día se purifica más. Alabado Jesús, aleluya. So, este es el momento, gloria al Señor, aleluya, donde el Señor, aleluya, está tocando tu corazón, donde el Señor, aleluya, alabado Jesús, hace una obra maravillosa en tu vida, donde el Señor, aleluya, te da esa esperanza de que te va a ayudar, de que va a estar contigo, gloria al Señor. Este es el momento, aleluya, porque el Señor, alabado Jesús, es maravilloso. Quiere salvarte, darte vida y vida en abundancia. Alabanza el Señor. El Señor te bendiga mucho y te los guarde. Y que, alabado Jesús, aleluya, si el Señor no ha venido antes, la semana que viene nuestra hermana Luz estará con todos nosotros. Gloria al Señor para, alabado Jesús, aleluya, en esta programación. Cristo te ama, alabado Jesús, aleluya. Hasta el próximo domingo. 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Y si tienes algún amigo o algún vecino, alabado Jesús, dile de esta programación. Dios te bendiga.

0: Caballero, ay, acaba de entrar Guatuz. Ese mulato que mide 7 pies y pesa 169 libras. Y cuando ese mulato llega al solar, todo el mundo dice, a correr, que ahí llegó Guatuzzi, el hombre más guapo de La Habana. Guatuzzi, Guatuzzi.
1: ¿Qué quiere?
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1: A mí, todo me tiene miedo.
0: No me digas que a ti te tiene miedo, porque yo sé que me bajo con cualquiera.
1: Más grande que yo.

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0: No, que va. 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